Gírame sin ti, esta preciosa canción de Luis Fonsi. Esta canción, imagínense, ya ha pasado 26 años desde que se lanzó en un 24 de abril en el año 2000 como el sencillo principal de uno de los álbumes más escuchados de Luis Fonsi, que se llamaba Eterno. Esta canción, Imagíname sin ti, ahí donde la ven, bueno, donde la escuchan, pues, llegó al número uno de la lista Billboard Hot Latin Tracks. Y es del año 2000. Hagan cuenta. Preciosa esa canción, no pasa de moda, la verdad. Luis Fonsi, bárbaro. Bárbaro, bárbaro con esta preciosa canción, Imagíname sin ti. 7:05. Ahí les doy datos también musicales ahí. En más información, DIMAR sugiere a embarcaciones extremar medidas de seguridad por fortalecimiento de vientos y oleaje en el Caribe. Dichas condiciones obedecen al tránsito de ondas tropicales y a la presencia de aire subariano en el mar Caribe. A través del Centro de Investigaciones Oceanográficas e Hidrográficas del Caribe, la Dirección General Marítima DIMAR informó que entre el 14 15 de agosto se presentará un aumento en los vientos alisios y oleaje, así como variaciones en la nubosidad, precipitaciones y condiciones meteomarinas. Estas circunstancias corresponden al tránsito de ondas tropicales, presencia de aire y factores también que influyen sobre el mar Caribe. Asimismo, invitó a la ciudadanía a mantenerse informada a través de los reportes meteomarinos emitidos y en los canales oficiales de la Dirección General Marítima, así como también seguir las recomendaciones de las autoridades locales y organismos de gestión del riesgo, a tener mucha precaución. Finalmente, también se va a presentar fuertes vientos de aproximadamente una velocidad de 51 kilómetros por hora aquí en la ciudad de Barranquilla y olas de hasta 2 metros. Llaman a la precaución y a la prudencia de los bañistas y de los pescadores en las playas. 7:07. Les recuerdo también a los que están interesados en hacer la donación respectiva para los damnificados, las familias damnificadas, que hay un centro de acopio 24 horas abierto en la carrera 43, número 6120 Barranquillita, por parte de la Alcaldía de Barranquilla, y también en la Plaza de la Paz, plazoleta principal. Ahí estará el personal de la Gobernación del Atlántico. En centros comerciales como el Mall Plaza, en Viva, en el tercer piso, también están recibiendo donaciones. Y en Pamela's Wellness Food, que queda en la calle 82, número 5555, local 101. Ahí sin descanso están los voluntarios recibiendo las ayudas. 7:08. ¿Quién está por aquí saludándome hasta ahora de sábado? Hola Nati, buenas tardes. Está Juan Carlos Arenas, me dice presente desde Villa Angelita, reportando sintonía. Mi querido Juan Carlos, hola, ¿cómo estás? Mi bella Consuelo también dice, mi Nati, Dios te bendiga grandemente. Gracias, bésame. Ella desde el barrio Villaflor dice, presente. Loraine y Caro también dice, hola Nati, bendiciones para ti. Gracias por esa excelente programación. Te escribimos desde Los Robles, que es territorio Bésame. Llega Ricardo Montaner, nuestro adorado Ricardo Montaner, que no vamos a superar ese gran concierto. Espectacular, una velada muy romántica, un caballero. Y nos dice La Cima del Cielo, Sergio Denis también nos acompaña y dice, nadar a cambiar mi amor por ti, maná, perdido en un barco, sin bandera, suelta mi mano. Y Santiago Cruz nos dice, cuando regreses. Un saludo muy especial para toda nuestra querida audiencia internacional. Tú escuchas La Más Apasionada. ¿Dónde están mis corazones románticos y enamorados? 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
4: 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En Bésame son las 7:56.
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Familia Bésame, son las 8 de la noche con un minuto. Gracias por su fiel sintonía, gracias por preferirnos, gracias por mantenerse bien informados y alimentar ese corazón romántico y apasionado con Bésame. Hay luto en la televisión colombiana porque fallece la actriz y escritora Yamile Umar a los 86 años de edad. El día de hoy, sábado 15 de agosto, se confirmó el sensible fallecimiento de la emblemática actriz y escritora colombiana Yamile Umar a la edad de 86 años. La noticia fue anunciada públicamente por su hija, la reconocida modelo y presentadora Catalina Aristizábal. A través de un emotivo mensaje en sus redes sociales, despidiéndose de su madre con profundo amor y paz. El legado en la actuación de Yamile Umar dejó una huella imborrable en la historia del entretenimiento nacional desde la década de 1960. Protagonizó hitos del cine colombiano como Champú en 1962. También estuvo en Isla de Ensueño en 1963, esta última reconocida por ser la primera película a color producida en Colombia. Participó también en producciones inolvidables para la televisión como Diario de una Enfermera. También estuvo en El Alférez Real, El Caballero de Rausán. También estuvo en Rasputín y sigue siendo El Rey. Tras su retiro de las pantallas, consagró su talento a las letras, destacándose como autora de obras como Virtudes Silenciosas de las Plantas, Llegué a los 60 y qué, entre otras obras literarias. 8:02, deseamos consuelo a su familia y paz en el camino hacia el cielo de esta querida actriz colombiana Yamile Umar. Seguimos con los saluditos que hasta ahora van llegando. Dice, hola Nati, en sintonía escuchándote desde mi automóvil, rodando por toda la ciudad de Barranquilla. Nos escribe Augusto, siempre en sintonía. Nati, conectadísima, saludos me envía Mati y Tiago, que están en sintonía. Un besote muy especial para Mati y Tiago. Mi querido José Navarro también dice, buenas noches, Nati, en sintonía, ¿cómo estás? Wendy también dice, hola Nati, buenas noches, en sintonía. Norita, Paola y Ernesto, siempre en sintonía con la mejor Bésame Radio desde Villavicencio, territorio Bésame. Llega Enrique Iglesias y Enrique Iglesias nos dice, por amarte. Ana Belén nos dice, derroche. RBD dice, este corazón. Ricardo Arjona, nada es como tú. Y Robbie Williams dice, ser mejor. 8:03, tú escuchas Bésame.

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1: Familia Bésame, son las 8:47. ¿Quién anda por ahí? ¿Quién quiere enviar un saludito, una dedicatoria especial? ¿De pronto un cumpleaños? ¿Todavía estamos a tiempo? Claro que sí. Recuerda que no estás solo, no estás sola. Estamos aquí acompañándote con la más especial, con la más romántica. Con la de los corazones enamorados, Bésame Radio 88.6 FM. En más información, mucha atención, mis queridos oyentes, porque está abierta la tercera convocatoria de becas 100% gratuitas de la Institución Universitaria de Barranquilla. Abrió la tercera convocatoria del programa Institución Universitaria de Barranquilla al Barrio para el periodo 2026. Ofreciendo becas del 100% y sin límite de edad para estudiar educación superior cerca de las comunidades. El cierre de la inscripción será hasta el próximo 23 de agosto de este año. Para cargar los documentos hay plazo hasta el 24 de agosto. Inicio de clases está programado para el 7 de septiembre del 2026. Las clases serán de lunes a sábado, completándose con laboratorios en los campus principales. Hay cobertura en 10 puntos de la ciudad. Los puntos de formación habilitados están en colegios de diferentes barrios como Mariacano, el San Gabriel, el Despertar del Sur, el Olga Emiliani, el Alejandro Obregón. También está el Calixto Álvarez, el Camilo Torres, el Instituto Marco Fidel Suárez, el Instituto Simón Bolívar. Requisitos y documentos: presentar formulario de inscripción, documento de identidad, diploma de bachiller, resultados de las pruebas IFEX Saber 11, fotografía 3x4, certificado del SISBEN y dos recibos de servicios públicos recientes con dirección, estrato y facturación visible del mes anterior. Entonces, para que aprovechen esta gran convocatoria de becas 100% que tiene la Institución Universitaria de Barranquilla, para que estudien, para que se preparen. Si necesitan esta información, recuerden el WhatsApp 320-88-88-886. Si conocen a alguien que esté interesado, bueno, aquí está esta valiosa información y yo se las comparto con todo gusto. 100% de becas. No hay excusas para no estudiar. 8:50, llega mi querida Miriam Acuña y dice: hola Nati, buenas noches. También me saluda por aquí, está mi querido Alex Acero junto a su esposa Nancy. Dice: hola Nati, bendecida noche para ti, escuchando Bésame apasionada desde Bogotá, territorio Bésame. También me saluda mi querido Johnny de la Cruz en sintonía. ¿Quién más está por aquí? Dice: hola. Está Karina también desde el barrio Los Robles en sintonía, territorio Bésame. Bendiciones Nati. ¿Cómo así, Hernán? Llega Hernán y dice: anda Nati, ¿cómo así? Yo te hacía durmiendo. No, ¿cómo así? Aquí sigo firme con ustedes, mis oyentes, acompañándolos. Estoy con ustedes hasta las 10 de la noche. Porque por eso les estoy... pero viste tú. Les digo que no están solitos, que estoy aquí acompañándoles. No, caramba. Un besote para ti, mi querido Hernán. Me hiciste fue reír acá. Dice Angie Peña también: hola, mi Nati Bella. Un saludo muy especial. En sintonía también está con nosotros Liliana desde el barrio Universal. En sintonía. Y que yo te hacía durmiendo. No, aquí estoy firme. Llega Rocío Durcal y dice: hoy lo vi pasar. Ay, Dios santo. Alejandro Sanz, con lo que fui es lo que soy. También nos acompaña Laura Pausini con Un error de los grandes. Juan Luis Guerra, Frío Frío. Y Marisela con A escondidas. 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
2: 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En Bésame son las
3: 9:04.
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1: Mi querida familia de Bésame Radio, llegaron las 9:09 y yo sigo aquí acompañándote en la más romántica y apasionada en los 88.6. Un agradecimiento, un abrazo enorme, enorme para nuestra audiencia internacional que nos envían su reporte de sintonía y nos están escuchando a través de www.besame.fm. Ya enseguida voy con los saluditos. Antes, un reporte muy importante para la región Caribe. DIMAR sugiere a embarcaciones extremar medidas de seguridad por fortalecimiento de vientos y oleaje en la región Caribe. A través del Centro de Investigaciones Oceanográficas del Caribe, la Dirección General Marítima informó que entre el 14 y el 15 de agosto y el resto de fin de semana se presentará un aumento en los vientos alisios y oleaje, así como variaciones en la nubosidad y precipitaciones. Frente a esto, la Autoridad Marítima Colombiana recomendó al gremio marítimo, pescadores, operadores de embarcaciones, turistas y comunidad en general extremar las medidas de seguridad durante el desarrollo de actividades marítimas, náuticas y recreativas y también las actividades de pesca para mis amigos pesqueros. Finalmente, también se realiza un estudio porque se prevén condiciones adversas en la ciudad de Barranquilla, especialmente para el día de mañana domingo, en los cuales los vientos alcanzarán una velocidad de 51 kilómetros por hora con alturas de olas también de hasta 2 metros. Mucha precaución y mucha prudencia, mis queridos oyentes de Bésame, 9:11. Y bueno, ahora sí, la parte que nos gusta. Saluditos me envían por acá, dice Lourdes. Estamos en sintonía, Nati. Un saludito muy especial para ti desde el barrio El Concord. Dice, hola Nati. Hernán me dice, vengo llegando y te estoy escuchando, Nati. Un besote para ti. Pensé que no había nadie en la emisora. ¿Cómo así? Aquí estamos. Claro que sí, firme, siempre con Bésame. Me dicen, buenas noches, Nati. Reportando sintonía está José Luis desde el barrio La Magdalena, que por supuesto es territorio Bésame. Dice, porfa, salúdame a mis hijos, Daniela, Daniel y Victoria. Saludos, gracias por pertenecer a la mejor familia y a la familia de los corazones románticos en Bésame. Me hace falta un saludo muy especial y este es para Cami Meléndez. Camilo Meléndez, que nos está escuchando. Un muy fuerte abrazo para ti. Un besote. Gracias por estar escuchándonos. Gracias por estar ahí y por hacer que la distancia se sienta un poquito más corta, porque él está escuchándonos desde Barichara, Santander. Un abrazo grande para ti, Cami. Y otro beso. Llega Andy y nos regala la canción Son de Amores. Carlos Vives y dice, no podrás escapar de mí. Cani García dice, confieso. También nos acompaña Alberto Plaza y dice, yo te seguiré. Y Chayanne con El Centro de mi Corazón. 9:12, ¿tú escuchas qué? 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
1: En Bésame son las 9:39. Nos llega también un saludo muy bonito, muy romántico. Dicen, buenas noches, Bésame, porfa, un saludo a mi princesa Erika, de parte de Carlos Cavadías, que es el amor de mi vida, desde el barrio Los Ángeles 1, territorio Bésame. También nos llega otro saludito, dicen, en sintonía está el señor Benjamín González. Hola, buenas noches, Bésame, buenas noches. También está Sandra Ortiz desde Los Olivos, que es territorio Bésame. Y siendo las 9:40, llega la quinta estación con Recuérdame, Ana Gabriel, Cosas del Amor. Amistades Peligrosas con Me Haces Tanto Bien, Juan Gabriel con No Me Vuelvo a Enamorar y Eros Ramazzotti con Nada Sin Ti. 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

0: Muchas gracias.
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1: Esta es una de las muchas historias que suceden conmigo. 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